también el pechito, tacata. Román, esa pieza, tacata. Oye, para la gente que le guste tacata, ahora digo, ataca, bro, ataca yo, el mío también.